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0: hoy es miércoles.
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0: es miércoles.
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2: ¡Hoy es miércoles!
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2: ¡Hoy es miércoles!

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3: Hoy es miércoles.
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1: ¡Hoy es miércoles!
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4: Hoy es miércoles.
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11: Hoy es miércoles.
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9: Hoy es miércoles.
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3: Hoy es miércoles.
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6: Hoy es miércoles.
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0: Así estamos en esta jornada de día miércoles a 9 días de este mes de octubre. De octubre, quiero decir de septiembre, madre mía. 9 de septiembre. Estamos en el noveno mes de este 2026. ¿Qué tal? ¿Cómo estás? Muy buenos días. Saludos cordiales. Sí, para ti, claro que sí, ¿eh? Saludo muy especial. Bueno, a estas horas de la mañana un saludo cordial a quienes están currando, trabajando fuerte y duro en los diferentes negocios de Lanzarote Fuerteventura, en los talleres, en los minimarket, en las grandes superficies, en los minimarket, decía así, en los restaurantes, también en las cafeterías. Un saludo muy cordial y a mis amigos y amigas del volante, taxistas de las guaguas, gracias por sintonizar La Más Latina. Bueno, pues día caluroso, hoy miércoles, bajó 1 gradito, 2 grados, pero sin embargo se mantiene la alerta amarilla, así que nos vamos rápidamente con el dato del tiempo, gracias a la Agencia Estatal de Meteorología.
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0: Bueno, pues el dato del tiempo para esta jornada de miércoles 9 de septiembre, según la AM, nos dice en Lanzarote, hemos amanecido con cielo poco nuboso, despejado, calima, especialmente en altura, temperaturas mínimas en ligero descenso, las máximas en moderado a notable descenso, principalmente en el interior y sur, donde todavía se podrán alcanzar localmente los 32 a 34 grados centígrados. Así que el viento moderado del noroeste flojito. Ese es el tiempo para esta jornada y en Fuerteventura lo propio. Temperaturas mínimas sin cambios o en ligero descenso y máximas en moderado descenso, salvo en el interior y suroeste, donde todavía se alcanzarán los 34 grados centígrados. El viento moderado del noroeste. Así que nada, una jornada también calurosa. Según la Agencia Estatal de Meteorología, bajan con relación a ayer, fue caótico, ardiente. Y bueno, pues baja 1-2 grados, nada más con relación a una jornada bastante calurosa con esa alerta amarilla en Gran Canaria, naranja, por altas temperaturas. Pero eso sí, es importante que tomes las debidas previsiones, hidratación, exponerse largos periodos al sol, no tener desolación, evitar lógicamente eso y bueno, pues ya lo sabes, cuidarte es la mejor forma de mantener tu vida sana y saludable, ¿eh? Así que nada, Lanzarote ayer y Fuerteventura rosado cerquita a los 40 grados en el día más sofocante de este verano 2026, pero bueno, lo cierto es que ya mañana va descendiendo poco a poquito. De hecho, nos vamos a la previsión de mañana jueves 10 de septiembre, según la Agencia Estatal de Meteorología. Mañana ya no tenemos ese aviso amarillo, pero tendremos las máximas que podrán superar los 30 grados centígrados todavía, y el viento moderado del noroeste. Eso, tanto en Lanzarote como en Fuerteventura llegaremos o superaremos los 30 grados centígrados. Así que nada, temperatura totalmente veraniega a lo largo de esta semana y de cara también a este fin de semana. Bueno, pues así que nada, 56 minutos transcurrieron de las 10 de la mañana. En breve nada más estoy con las notas más importantes de ámbito local. Antes, nos vamos con buena música. Muy buenos éxitos.

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6: ¡Hoy es miércoles!
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0: pues así estamos, avanzando por supuesto en este día miércoles. Estamos a medio semanita, en el corazoncito de la semana, en el ecuador de la semana, como tú quieras llamarlo, Bueno, los niños hoy se activaron para ir al cole entusiasmados, emocionados, anonadados, bueno, en fin. Y los papis, bueno, pues con la ilusión de tener ya todo organizado y estar seguros, pues, que los niños ya han iniciado su primer día de clase. Así que nada, todo lo mejor en este nuevo ciclo escolar 2026-2027. 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Y me voy con información importante, noticias de ámbito local. Te lo contamos aquí en Estilo Latino, en tu programa, tu revista, tu magazine, a estas horas de la mañana.
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Bueno, pues así finalizaban las fiestas del municipio de Yaiza, en el sur de la isla, que despidió sus fiestas al ritmo de la música de Efecto Pasillo. El grupo interpretó éxitos muy conocidos como Pan y Mantequilla, Cuando Me Siento Bien o No Importa Que Llueva. Bueno, pues Yaiza se viste de gala para honrar a Nuestra Señora de los Remedios. Así fue una jornada, finalizando, lógicamente, hoy miércoles, un aire diferente, una jornada importante en el municipio sureño, que celebra el día grande de su patrona, Nuestra Señora de los Remedios, y desde muy temprano, pues los vecinos ultimaban los últimos detalles para acudir puntualmente a uno de los momentos centrales de esta festividad, la solemne Eucaristía en honor a la Virgen.

Así que nada, ayer una jornada bastante arropada. Y sobre todo con la imagen de la Virgencita que presidía la celebración. Las voces de la agrupación coral de Yaiza se encargaron de poner música a los sentimientos. Bueno, cambiamos de página y hablamos de las aerolíneas. Y lo cierto es que un fallo informático en el sistema de control de tráfico aéreo británico a las 11 y 15 de ayer martes, 8 de septiembre, desencadenó un grave colapso operativo en los principales aeropuertos del Reino Unido que terminó provocando la cancelación de unos 1.200 vuelos y bueno, pues afectó a más de 65.000 viajeros. Aunque el error fue resuelto a última hora del día, la congelación temporal de flujo de aviones ha generado un efecto dominó gigantesco en la ruta, situando al aeropuerto de Lanzarote, uno de los puntos insulares más perjudicados por el arrastre de retrasos y cancelaciones. Un mínimo de 12 conexiones directas entre Lanzarote y aeropuertos británicos, tanto en llegadas como en despegues, fueron suspendidas por las aerolíneas al no poder garantizar los slots de despegue y aterrizaje. Así, los destinos más afectados fueron London, Luton, Manchester, Birmingham, Edimburgo, Newcastle, Bristol, Glasgow. Las aerolíneas con más cancelación fueron EasyJet, Ryanair, British Airways, pasajeros que quedaron atrapados. Y bueno, se calcula que más de 2.000 viajeros de la ruta lanzaroteña sufrieron la interrupción brusca de sus viajes con familia retenidas en la terminal de Guasimeta a la espera de ser reubicadas. Ayer martes, una jornada caótica por ese caos aéreo en el Reino Unido. Bueno, cambiamos de página y de la parte aérea nos vamos al mar, porque una patera ha llegado sobre las 7 de la mañana de este miércoles a Playa Bastián, según ha informado el consorcio de emergencia. Las primeras informaciones estiman que en la embarcación viajaban una veintena de personas, entre ellas una niña y varios menores. Hasta el lugar se han desplazado agentes de la Guardia Civil, Policía Local y Cruz Roja. Hasta el momento se han localizado 21 personas y algunos testigos dicen que 3 de ellas salieron corriendo. Pues sí, el Consejo de Seguridad de Emergencia ha confirmado que ha localizado a 2 personas que caminaban por las calles, aunque desconocen hasta el momento el número exacto de personas que viajaban en la embarcación. Según ha informado el SECOES, todas las personas se encuentran en buen estado de salud en general y no ha sido necesario su traslado al Hospital Dr. José Molina Orosa. Más cosas, cambiamos de página y hablamos de las trabajadoras de ayuda a domicilio. Bueno, pues el Servicio de Ayuda a Domicilio SAT de Arrecife ha convocado una movilización para el próximo 19 de septiembre a las 11 de la mañana ante el Ayuntamiento de Arrecife, dentro de las movilizaciones que durante el mes de septiembre se desarrollarán en diferentes puntos del territorio nacional. Las auxiliares salen a la calle para movilizar y visibilizar la situación laboral que atraviesa un colectivo esencial encargado diariamente de atender y cuidar a personas que necesitan apoyo para desarrollar las actividades básicas de su vida cotidiana. Bueno, pues dicen un servicio esencial que necesita condiciones dignas. Las personas trabajadoras denuncian la existencia de numerosos problemas que afectan al desarrollo de su actividad y a sus condiciones laborales. Y asimismo, reclaman avanzar hacia la jubilación a los 60 años. Las auxiliares reivindican igualmente el reconocimiento de los riesgos laborales y las enfermedades profesionales. Bueno, pues 19 de septiembre es la movilización. Trabajadoras de ayuda a domicilio saldrán a la calle para exigir mejoras laborales.
más cosas. Cambiamos de página y hechos que ocurren en las carreteras, en las calles de nuestras islas. Bueno, y lo cierto es que un joven de 24 años ha resultado herido hoy miércoles tras chocar con su vehículo contra otro en la avenida Hermanos Álvarez Quintero en el barrio arrecifeño de Titerroy, según ha informado el SECOES, el Centro Coordinador de Emergencia. El suceso tuvo lugar sobre las 8 de la mañana, 12 minutos de este miércoles, momento en el que el 112 recibía una llamada alertando de la colisión de dos vehículos, por lo que los servicios de emergencia se trasladaron rápidamente hasta el lugar. Tras llegar a los bomberos del consorcio de emergencia, aseguraron uno de los vehículos, ya que había quedado volcado sobre uno de sus laterales tras el impacto. Por su parte, el personal sanitario atendió a los dos ocupantes de los vehículos, aunque solo uno de ellos precisó atención médica, ya que sufrió una cervicalgia de carácter moderado y fue trasladado al hospital Dr. José Molina Oroz en una ambulancia de soporte vital básico del SUC. Bueno, pues a tener mucho cuidado en hora punta, en la mañana, cuando ahora se lleva rápidamente al cole a los niños, se va al trabajo. Bueno, pues a las 8 y 15 ha sido este accidente. Herido un joven de 24 años tras una colisión entre dos vehículos en el barrio de Titerroy. Más cosas, cambiamos de página y lamentablemente tenemos que decir que se suma a la lista alarmante de personas fallecidas. Una senderista de unos 60 años ha fallecido tras sufrir una parada cardiorrespiratoria en FEMES, según ha informado el Centro Coordinador de Emergencia y Seguridad. El suceso ha tenido lugar sobre las 16 horas de ayer martes 8 de septiembre en un sendero cerca a la localidad. Bueno, pues al llegar al lugar, el personal sanitario ha comprobado que la afectada se encontraba en parada cardiorrespiratoria y otra persona que estaba junto a ella le estaba practicando maniobras de reanimación, por lo que los sanitarios han continuado practicando las maniobras de reanimación cardiopulmonar básicas, en las que también han colaborado efectivos de la policía local y bomberos. Bueno, pues lamentablemente no han podido hacer nada que han confirmado su fallecimiento. Lamentable. Fallece una senderista tras sufrir una parada cardiorrespiratoria en Lanzarote.

cosas aquí, las notas importantes de ámbito local, te las contamos así, solo aquí a través de La Más Latina. Bueno, 23 minutos transcurrieron de las 11 de la mañana. Nos vamos rápidamente con muy buena música, muy buenos éxitos. Sergio Vargas en este miércoles, para animarte un pelín, un poquito.

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5: Hoy es miércoles.
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42 minutos. Transcurrieron de las 11 de la mañana, así vamos avanzando. Por supuesto, recuerda que de 12 a 2 de la tarde está Don Blas Martínez con su programa y el contacto telefónico con todas sus oyentes, sus seguidores, claro que sí. Saludo muy cordial. Esperemos hoy tenerlo por acá en los estudios de La Más Latina.

Amigos, recuerda que estamos gracias también a este, como cada año, a esta fecha tan importante como es la Virgen de los Volcanes, patrona de Lanzarote, y una de las citas imperdibles es la Feria de Artesanía allá en Mancha Blanca, en Tinajo. Es la 37ª Feria de Artesanía. No puedes faltar, ¿eh? Una programación muy nutrida. Un abanico de posibilidades de disfrutar en familia. Talleres, música en vivo, parrandas. Bueno, y muchísimo más. A lo largo de esta semana, este fin de semana, por supuesto, la agenda apretadísima. Habrá talleres a los que puedes apuntarte, y para todas las edades, ¿eh? Así que nada, arranca mañana. Jueves hasta el próximo 15 de septiembre. Más de 140 artesanos de toda Canarias. Invitado internacional, en este caso Uruguay, como país invitado. Y bueno, pues toda la población están cordialmente invitados a asistir a esa amplia programación de la Feria de Artesanía en Mancha Blanca.

pues se dice que habrá artesanos de la Graciosa, la octava isla, Lanzarote propiamente, Fuerteventura, Gran Canaria, Tenerife, La Palma, La Gomera, El Hierro. Habrá alfarería tradicional, cerámica, bueno, lo que tú ya conoces, cestería de caña, la cestería de palma, que también es muy común. Encajes, jabonería, joyería, juguetería, hilado de lana, tallado de madera, torneado en madera, perfumería, miniaturas, marroquinería, impresión, grabados, bueno, en fin, un amplio escaparate para poder visualizar y comprobar que tenemos manos artesanas en nuestras Islas Canarias. Así que todo un acierto para darse la cita allá en Mancha Blanca.

0: Bueno, lápiz y papel, me voy con el Servicio Social de Clasificados. Sí, me adelanto porque ya vamos retomando la programación habitual de 10 a 12. Así que nada, lápiz y papel, nos vamos con el Clasificados de la Más Latina. ¿Estás buscando trabajo? Pues mucha atención.
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Atención, dice el anuncio, se necesita, están buscando persona urgente para trabajar en un cultivo en San Bartolomé. Incorporación inmediata, el horario de 7:30 de la mañana a 13:30. Para más información y entrevista, escribir por WhatsApp al siguiente número, 628-260176. Necesita personal urgente para trabajar en un cultivo en San Bartolomé. Más anuncios. Atención, están buscando personal para trabajar con niños. Importante tener titulación como monitor o monitora de ocio. Más información, escribir al número 606-906-731. Y atención, están buscando camareras de piso urgente para el Hotel Beatriz Costa y Spa. Es imprescindible tener documentación en regla. Jornada completa, 2 días libres. Condiciones, 14 pagas. Turnos de lunes a domingo rotativos. Enviar currículum al siguiente número de WhatsApp, 608-32-1592. Necesitan incorporar urgente camareras de piso para el Hotel Beatriz.

Atención, también están buscando persona para limpieza y ayuda a domicilio. Una persona responsable, organizada, de confianza para realizar tareas de limpieza y mantenimiento general de una casa, con una pequeña parte de apoyo a una persona mayor. Para trabajar solo 2 horitas, de lunes a sábado, personas interesadas tienen que... ponerse en contacto por WhatsApp al siguiente número 603-98-9310.

Atención, también están buscando camarero o camarera para Playa Blanca con experiencia e incorporación inmediata para trabajar de 2 a 10 de la noche. Se ofrece alojamiento si lo necesita. Interesados, se valora muchísimo que tenga nivel alto de inglés. Interesados, enviar currículum al WhatsApp 641-59-9793. Necesitan incorporación inmediata de camarero o camarera para Playa Blanca. También están buscando camareras de piso para el Hotel HL Paradise Island. Interesados, tienen que enviar su currículum a lencería-paradise@hotelslopez.com.

Más anuncios, más ofertas de trabajo aquí en el Clasificados de la Más Latina. Y nos vamos hasta Fuerteventura porque en el Hotel Aloe Corralejo están buscando camarero o camarera para incorporar a su equipo. Condiciones según convenio de hostelería de Las Palmas. Experiencia previa en el puesto, buena atención al cliente. Interesados, enviar el currículum a aloecorralejo@gmail.com. Necesitan incorporar camarero o camarera.

0: Pues hasta aquí el Servicio Social de Clasificados, un servicio gratuito de ofertas y demandas de empleo. Te lo contamos así, solo aquí a través de La Más Latina. Nos vamos con muy buena música, muy buenos éxitos.
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0: Bueno, es la salsa de Rubén Sierra, iba a decir. 52 minutos, transcurrieron de las 11 de la mañana. Te recuerda, a las 12 está Don Blas Martínez, de 12 a 2. Así que nada, espéralo, que tengan una feliz mañana.

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3: ¡Hoy es miércoles!
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1: Hola, buenos días, buenas tardes, amigas y amigos. Bienvenidos a una emisión más de La Más Latina con Blas Martínez y naturalmente con Claudia Claro. Hoy miércoles 9 de septiembre del año 2026. Nuestro santoral dice que hoy es día de Nuestra Señora de Aranzazu. También es día de Nuestra Señora del Claustro. Del claustro, correcto. También es día de Santa María de la Cabeza y de Pedro Clavel, bueno, de los demás no. Entonces, si conoce usted a alguna persona con alguno de estos nombres, pues Aranzazu, Nuestra Señora del Claustro, pues nada mejor que saludarle a través de nuestros teléfonos 928-96-52-25, 965225 con el 928. Y caramba, tenemos que dar una noticia lamentable. Falleció uno de los hermanos de Guillermina Santana, de uno de los, yo estaba en... Ayer no pude hacer el programa porque me quedé en La Graciosa, me quedé a dormir allá y perdí el barco para acá, en fin, un rollo. No pude venir, lo lamenté muchísimo, llamé a Claudia, ella lo confirmó y entonces esta mañana me llamaron temprano y que había fallecido. Pero lo que no tengo es el nombre de este hermano de Guillermina fallecido. Si es tan amable, alguno de la familia me llama. Y dónde se encuentra también, para que los amigos vayan a visitar a la familia donde esté velándose el cadáver del hermano de Guillermina y de Carmelo Santana. Esperemos entonces que nos llamen o nos digan dónde está. Bien, pues sí, hoy, como les dije, es 9 de septiembre y es día de Nuestra Señora de Aranzazu y... esperando su llamada, por supuesto, amigas y amigos, al 928-96, lo repito, 5225. Y también tenemos un móvil, el 684-33-2667. Hola, Claudia, buenos días.
2: Buenos días, don Blas.
1: ¿Qué tal? Nada,
2: bienvenido. Ayer me dejó abandonada, pero es entendible. Con muchas ganas de recibir las llamadas de todos los oyentes, las oyentas. Y bueno, habilitamos la línea. Tengo preparado un tema porque tengo un mensaje que nos acaba de llegar a través del WhatsApp de la radio. Luego lo estará escuchando. ¿Sí? Tengo el tema de María la Portuguesa.
1: Ah, sí. Venga, pues vamos a oírlo. Blas Martínez canta. Okay.

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1: Bien, pues continuamos. Sí, señor, en las tardes románticas con Blas Martínez, Claudia Claro, el hermano de Guillermina, fallecido. Su nombre es Tomás, Tomás Santana. Era conocido, le decían Maxi, Maxi, así me lo comunica su hermano. Entonces, nada, Tomás Santana, que en paz descanse. Y el velatorio es en Alta Vista, ahí pasando la gasolinera. Bueno, es el único velatorio que hay por ahí, subiendo a la izquierda o bajando a la derecha, en Alta Vista. Lo que no tengo aquí es la hora del sepelio, no lo sé. En fin, pues sí, continuamos, amigas y amigos. Tenemos una llamada que nos hizo...
2: Un mensaje que nos mandó nuestro amigo Carmelo Santana desde los estudios de la Más Latina, como bien lo decía don Blas Martínez. Queremos hacer llegar nuestro más sentido pésame en este momento crucial para la familia. Y de hecho nos mandaba un mensaje... Vamos a escuchar el mensaje que nos mandaba Carmelo, a ver si podemos.
3: Hola, Claudia, buenos días. Acaba de fallecer mi hermano. ¿Sabes que el otro día le dije que estaba mal y tal? Perdona, pero no puedo hablar. Gracias,
2: Claudia. Nuestro más sentido, nuestro amigo Carmelo Santana, que nos dejaba ese audio de don Blas y estaba sentido. ¿Se acuerda que usted vio la foto que estaba malito y deseábamos de corazón que se recupere,
1: sí,
2: ¿no?
1: Sí, sí, sí.
2: Estaba.
1: Sí, Tomás Santana.
2: Bueno,
1: tenemos una llamada, a ver fraterno. Si podemos. Sí, hola, buenas tardes.
4: Hola, buenas tardes.
1: Sí, ¿con quién hablo?
4: Hola, buenas tardes.
1: Sí, dime tu nombre, a ver.
4: Hola, soy Eva.
1: Eva. Eva.
4: Llamaba para dedicar una canción.
1: Sí, ¿de dónde nos llama, Eva?
4: De Arrecife, de La Vega.
1: Ajá. Muy bien. ¿Y qué? ¿Qué
4: dedicar una canción a Francisca.
1: ¿A Francisca? ¡Ay, Dios!
5: ¿De dónde nos llama, Eva?
4: La estoy oyendo ahora en directo.
2: Claro, que baje un poquito el volumen de su radio, que nos escuche por el teléfono.
1: Si nos quieres escuchar mejor por el teléfono y baja un poquito la radio, ¿quieres? Y así nos entendemos mejor, porque...
4: Vale.
1: De acuerdo. Eva de La Vega... Para saludar a Francisca, pero bueno, Francisca es aquella Francisca que nos llamaba.
4: Sí, mejor le oigo por el teléfono.
1: ¿Cómo? Dime, Eva. Eva.
4: Dígame.
1: ¿Me oyes?
4: Sí, le oigo.
1: Vale, pues dime.
2: ¿Quién era Francisca?
4: Quería dedicarle una canción a Francisca, mi suegra.
1: Francisca es aquella de las 100 viviendas.
4: No, es de La Vega.
1: Ah, de La Vega, muy bien. ¿Y qué canción le quieres dedicar, Eva?
4: Le quiero dedicar una de Nino Bravo.
1: Nino Bravo, muy bien.
4: La que ustedes quieran de Nino Bravo.
1: Todas son muy bonitas, vale, cualquiera. Pues de acuerdo, Eva.
4: Vale, muchas gracias.
1: Gracias, amiga. Gracias a ti. Adiós.
2: A ti por llamar.
4: Adiós, Claudia. Buen día.
2: Gracias, mi amor. A ti por llamar. Buen día, cariño.
4: Adiós. Qué lindo.
2: Bueno, qué bonito.
1: Qué bonito, sí, señor. Eva. Eva no había llamado, ¿verdad? En estos días.
2: No, es primera vez. Y qué bonito. Se van integrando poco a poquito, don Blas, sus oyentes.
1: Gracias, Eva, por tu llamada. Noté por eso y además me era desconocida la voz. Y cuando me dices de Francisca, aquella Francisca que nos llamaba desde Titerroy tanto tiempo, Francisca Bueno, no sé qué pasó con ella, pero bueno, la recordamos con mucho cariño.
2: Sí, y nos vamos primero con el tema Tercer Cielo para Carmelo Santana, Guillermina y toda la familia Santana que uh-huh. en este momento están atravesando un momento difícil por la pérdida de su ser querido. Nos vamos con Tercer Cielo, don Blas.
1: Desde el cielo, muy bien, vamos a oírla.

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0: tema de para Carmelo, Guillermina,
1: sí,
0: para toda la familia.
1: Sí, señor, para las que están pues de luto por el fallecimiento de su hermano,
0: Tomás.
1: Tomás, tenemos una llamada. Uh-huh. A ver, hola, buenas tardes o buenos días. Hola.
2: Muy buenos días, don Blas.
1: María Jesús, buenos días. ¿Qué tal, señora? ¿Bien?
2: Pues aquí sí, gracias a Dios, sí. Escuchando su programa.
1: Gracias.
2: Y la señorita Claudia Claros.
0: Muy buenos días.
2: Me gustaría mucho, ante todo, mi más sentido pésame a la familia Santana.
1: Ajá, muy bien.
2: Muchísima tristeza que me ha dado. Pues nada, mi más sentido pésame para todo.
1: Muy bien.
2: Uh-huh. Y nada, pues... me gustaría mucho escuchar, lo tenía preparado para solicitárselo.
1: ¿Sí?
2: Pues yo qué sé, a Julio Iglesias, que no se rompa la noche, por ejemplo.
1: Ajá. Uh-huh. Que no se destroce la noche.
2: Que no se rompa la noche.
1: Ya.
0: No cambie el nombre, don Blas, es que no se rompa la noche.
1: Vale, Julio Iglesias, que no se venga abajo la noche, que no se rompa la noche.
2: Pues debería romperse, porque con estos calores no hay quien pegue un ojo.
0: Ay, sí,
2: pues
0: sí,
2: nada, es verdad. Y a Lola Flores y Lolita, apuesta por el amor.
1: Ajá.
0: Apuesta.
1: Apuesta por el amor, muy bien.
2: Y ya me escachó lo que le iba a solicitar de usted, María la Portuguesa, pues yo que sé, me pone otra, don Blas Martínez.
1: Ajá.
2: Pues yo que sé, Bella Enamorada, por ejemplo.
1: Ay, muy bien.
0: Qué bonito, sí.
1: Bella
0: sí.
1: Enamorada, de Sotullo y Ver. ¿Sabe que esa
2: bueno,
1: es la
2: si
1: ronda?
2: Si tienen tiempo, si hay más llamadas, no, lo solicito otro día.
0: Claro.
1: Muy bien.
0: Está bien.
1: Siempre son bienvenidas sus peticiones porque le dan vida a mi programa.
0: Así es.
2: Y el programa me da vida a mí porque me encanta.
1: Gracias, María Jesús. Muy
2: y también
1: bien.
2: Me gustaría mucho escuchar el poema de Andrés Eloy Blanco, ¿sí? El pescador de anclas.
1: Ay, qué bonito.
2: Muy bonito, sí.
1: Pescador de anclas, sí. Y usted tiene su chiste preparado, ¿no?
2: Ah, pues vamos. Ah, un chiste cortito, pero muy gracioso.
1: Venga.
2: Un niño le pregunta, ¿sí?, al padre: papá, papá, ¿tú te casaste por lo civil o por la iglesia? Dice el padre: por tu culpa.
0: Qué bueno. Para poner...
2: ¿Esta noche repite el programa?
0: Sí, María Jesús. Claro que sí, mi amor. Sí, ajá, esta noche.
2: Ah, pues nada. Pues entonces, hasta mañana, si Dios quiere. Un saludo a toda la audiencia.
1: Gracias, María Jesús.
0: Muchas gracias.
2: A ustedes también, un abrazo.
0: Muchas
2: gracias. Que pasen un día muy feliz.
0: Igualmente, cariño. Gracias.
2: Hasta mañana, si Dios quiere. Adiós.
0: Gracias.
1: Bien, pues. Continuamos.
0: Uh-huh, sí.
1: Continuamos, sí, señor.
0: Qué buenas solicitudes hizo María Jesús, ¿no? Buenos
1: sí,
0: temas.
1: Sí, ¿verdad? ¿Y todo? ¿Cuántos? ¿Tres? Bueno,
0: sí, no. Pero buenísimo. Y el poema también me gusta, lo encontré por acá, por cierto.
1: El pescador de anclas.
0: Sí, lo tengo por acá.
1: De Andrés Eloy Blanco, el venezolano Andrés Eloy Blanco. Muy bonito.
0: Ajá.
1: Sí, lo oímos ya, ¿quieres?
0: Bueno, si gusta, nos vamos con el poema, ¿sí?
1: Sí, con el poema, vamos a oírlo.
0: Vale, ok.
3: Yo te quiero desde un día en que vi junto a la playa un barco de un pescador que andaba pescando anclas. Yo era un niño, tú no habías nacido tal vez, de modo que te quiero antes de ti y te quiero antes de todo. No caviles. Te diré toda la historia del barco y naceré pescador y te pescaré pescando. Era un pescador que había navegado tantos mares que ya tenía redonda el alma de tantos viajes. Pero andaba su navío remolcando despedidas y apenas llegaba a tiempo para saber que se iba. Aquel pescador de adioses llegaba por la mañana y a medio mirar del puerto su nave rompía el ancla. Se compraba un ancla nueva entre bolina y bolina y en el primer fondeadero la dejaba al otro día. Y así fue sembrando anclas en todo fondo de mar, a estribor de un hasta luego y a babor de un volverás. Y ahora, vieja la nave, viejo el pescador, iba pescando sus anclas y cosechando su amor. Yo le vi aquella mañana tender sus redes al puerto y vi los ojos del hombre tirar lances de recuerdo. Y amé mientras navegaba, y amé norte y sur de amor, y sembré anclajes y anclajes azul de navegación. Y en la expedición de vuelta te vi como regresada, y en la red sumida a proa me pesaste como un ancla. Yo te sembré en aquel puerto, junto al barco pescador, y desde aquella mañana te quiero como un adiós. Y te recobro en el aire que cupo en los dos pañuelos, y en la izada de las velas, y en la arriada de los puertos, y en el gozo de escucharte antes de nacer tu voz, de verte antes de tus ojos, de amarte antes del amor. Y mañana dormiremos yéndonos como un adiós, viejo el mar, vieja la nave, viejo, viejo el pescador.

0: bonito poema, ¿verdad? Qué bonito sí. poema, me encanta. Y
1: el pescador de
0: anclas.
1: Anclas.
0: Viejo, viejo, además, me quedó bordado ese final. Viejo, viejo el pescador.
1: Bueno, seguimos complaciendo. Reiteramos los números de teléfono de Don Blas.
0: Sí, claro. 928-96-5225. De aquí, de las de Claudia, claro, de Blas Martínez. En este su programa, 2 horas estaremos aquí. Ahora me aparqué en
1: ¿dónde?
0: En el puesto de mi amigo
1: de la Vega.
0: Aquí en la calle Blas Cabrera de mi amigo, tiene una reparto de frutas y de verduras y, ay coño, se me olvidó el nombre, y salió enseguida una chica
1: entonces, a regañarme, decirte no,
0: ay,
1: no,
0: pero en cuanto le dije que yo era amigo de su jefe, ahí quedé, qué bueno. Pero porque es difícil.
1: Sí, esta zona en Arrecife, la calle Fajardo, la calle Gómez Ulla, la calle Portugal, bueno, estamos...
0: La calle Triana ni se diga.
1: No, sí, también.
0: Nada. Pero bueno, ahí estamos. Claudia nos llamó María Jesús para, bueno, además del pésame que le dio a la familia Santana, quiere oír Que no se rompa la noche.
1: Sí, antes tenemos la canción que nos pidió Eva de,
0: ay, ¿verdad? Sí.
1: De la Vega.
0: Nino Bravo, que quería, sí, oír Nino Bravo, un beso y una flor.
1: Para Francisca, que está en plena sintonía. Francisca, para ti un abrazo.

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1: Hoy es miércoles.
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Bien, amigas, amigos, continuamos. Qué bien se vive en La Graciosa. Qué calidad de vida. Qué bien está esa isla, limpita. Me encantó el mar. Éramos un grupo en una casa, de la casa de la familia González, Manuel González, en paz descanse, su padre fallecido. Hoy la familia tienen esa y otras casas tienen muchas posibilidades ellos, y se han hecho con sus casas en La Graciosa, ahí junto al mar. Y entonces estábamos los amigos, habíamos como 8 personas, entre ellas mi hijo

0: Y barato, uh-huh. Es la verdad.
1: Sí,
0: ¿verdad?
1: Sí, sí, es bastante económico, sí. Para nosotros que somos residentes acá, uh-huh, en Lanzarote, es como si estuviéramos yendo a otro barrio. Uh-huh. Lo único que tenemos que coger el barco allá cerquita.
0: Sí, señor, nos muy quedamos bonito en casa de uno de los amigos que se llama, no me acuerdo, y entonces, bueno, nada, que lo pasamos muy bien y esperando volver otra vez. Aunque Claudia se enoje, pero bien, pues los fines de semana, ¿verdad?
1: Claro, fines de semana, tiene que viajar, claro. Claro, pero sábado, no entre semana.
0: Sábado, domingo, no entre semanas, no. Bueno, vamos a oír lo que nos pide María Jesús, que quiere oír Que No Se Rompa la Noche.
1: Sí, de Julio.
0: Con Julio Iglesias, sí.

0: Bien, pues continuamos, amigas y amigos, en estas tardes románticas con Blas Martínez. ¡Wow! No se lo diga a nadie. Que no se rompa la noche, estábamos oyendo, y María Jesús también nos pide que quiere ir apuesta por el amor y Bella Enamorada también.
1: Ajá, Bella Enamorada, que es una interpretación de usted, ¿no?
0: Esto. Sí, Bella Enamorada lo canto yo, eso es la romanza, pero ya la pusimos, María Jesús. Está Claudia.
1: No, Bella Enamorada falta.
0: ¿Sí?
1: Sí, sí.
0: Bella Enamorada, que es la romanza de la zarzuela, El Último Romántico.
1: Okay.
0: ¿Nos la pidió María Jesús?
1: Sí.
0: Pues venga,
1: sí,
0: pues vamos allá.

0: maravilla, cómo me gusta ese cantante.
1: Esa voz, Don Blas.
0: Qué barbaridad. Ahora estuve en la reunión ahí en La Graciosa, me eché mis canciones también, dejó a la gente loca porque
1: qué bonito.
0: Ellos no pensaban que yo a mi edad tuviera todavía la voz que tengo, y afortunadamente, gracias a Dios, pues me conservo bastante.
1: Claro que
0: bastante
1: sí.
0: Bien.
1: ¿Tenemos llamada, Don Blas?
0: Tenemos una llamada de Nieves Saavedra. Nieves, hola.
2: Ya estoy en antena.
0: Ya estás en antena, man. Ya te está oyendo medio mundo.
2: ¿Eh?
0: Ya te está oyendo medio mundo, digo.
2: Sí, todo el mundo.
1: Hola, Nieves.
2: Buenos días.
1: Buenos días.
2: Y a Claudia.
1: Sí. Buenos días, cariño.
2: Que yo la oigo ya de toda la mañana.
1: Ajá. Gracias, cariño.
2: Mira, Blas.
0: Dime.
2: Antes que nada, hace un pésame al hombre ese que murió.
0: Ajá, sí, el pésame a la familia Santana.
2: Sí, a todos ellos. Feliz de aquello sentido pésame.
0: Ajá.
2: Y que descanse en paz el hombre.
0: Sí, sí, señor.
2: Pues ya está descansando. Si estaba malito, ya está descansando.
0: Muy bien.
2: ¿Le puedo poner el Padre Nuestro?
1: Sí.
0: Padre Nuestro, sí, claro.
2: Solo pone.
0: Padre sí. Nuestro.
2: Y después a mí me pone una folía.
0: Muy bien.
1: Una folía.
0: Padre Nuestro.
2: Y, bueno, yo no saludo a nada. Todo. Juan Carmen Ruiz no ha llamado.
0: Espérate, a ver, yo creo que
2: no, Juan,
0: sí.
2: Jesús, Juan.
0: A ver. No, pues no ha llamado. Claro. Llamó.
2: Carmen no ha llamado, ¿no?
0: No. No han llamado todavía de Carmen Luis, Guillermina, Eva, llamó también María Jesús.
2: Sí, no, esa sí la oí ya, Chito, y todo eso sí la oí ya de esta mañana.
0: Y ahora nuestra
2: querida. Yo estoy ahí de las 11, oyendo la radio.
0: Muy bien.
1: Pendiente, ahora vamos a programar su música. Nieves, ¿cómo estás tú? ¿Bien?
2: No le oigo bien.
0: Claudia te pregunta que cómo estás.
2: ¿Qué, cómo estoy?
0: Claro, estás bien. Yo te veo como una flor cada vez que paso por ahí.
2: Yo estoy bien. Gracias ya. A la vista que no veo y no puedo llamar. Gracias a mi hijo Felito que vino y me llamó. Digo, ¿ya tienes hablar? Digo, sí, ¿quieres que te llame? Sí, llámeme un momentito.
0: Ah, qué bueno.
2: Si no, no tengo más nadie.
0: Bueno, aquí. Caramba. Pues Nieve, gracias por tu llamada, bien. Por estar ahí. Un besote grande. Adiós.
1: Gracias, Nieves. Un beso. Chao, cariño.
0: Bien, pues continuamos. Cuando faltan, ¿qué? Un 15, sí, 15 minutos, un poquito más, para la una del mediodía. Porque no nos vamos a unos brevísimos mensajes comerciales, Claudia, ¿quieres?
1: Uh-huh, vale.
0: Venga.
1: Okay.
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5: Hoy es miércoles.
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0: Bien, pues continuamos, amigas y amigos. Tenemos una llamada y creo que es Fefi desde Barcelona, ¿sí?
1: Exacto, sí, la misma.
0: Fefi, me encanta oírte y bueno, Isabel.
1: Yo de igual manera.
0: Isabel, tu preocupación, me encanta saber tu preocupación por tus padres, bueno, por tu madre en este caso, caramba.
1: Sí, tu madre. Papá no está allá, pero bueno, está, sí. De alguna manera está. Es más espiritual, más en otra dimensión, pero está, yo lo siento y
0: es bueno. Verdad, claro. Y tú con más razón.
1: Para porque... mí siempre está, siempre, para mí él va a estar siempre ahí.
0: Es verdad.
1: Me recuerdo en la memoria y en fin.
0: Dime, Fefi.
1: Son así. Y bueno, pues ahora hay que cuidar de que nos queda, que nuestra madre. Y seguro que me estará escuchando.
0: Claro.
1: Seguro que te estará escuchando.
0: Nos estará escuchando, sí, señor.
1: Sí.
0: Dime.
1: ¿Y tú, Blas? ¿Todo bien? ¿Todo bien?
0: Yo estoy de maravilla, esperando un día malo a ver cómo es. Mira, si quieres que te diga la verdad, pues no los conozco.
1: Muy bien. Pues mira, yo quiero escuchar una canción.
0: Sí.
1: La dedico a mamá. Bueno, de Juan Luis Guerra, Te regalo una rosa.
0: A mi madre,
2: qué bonita.
0: Te regalo una rosa.
2: Sí, Juan Luis Guerra.
1: Y además son canciones que las recuerdo yo de mi infancia. Sonaba por allá, por cuando, no sé, eran los 90. Los 90 sonaban estas canciones de Juan Luis Guerra. Y yo por ahí tenía mis 10 y algo. Y bueno, y tengo muy buen recuerdo.
0: Qué bueno, qué bien. Pues nos alegra mucho oírte, Fefi, y bueno, claro.
1: Pues sí, Blas, pues sorry. Nada, que pases un feliz miércoles.
0: Gracias, amiga.
1: ¿Vale?
2: Gracias,
1: venga,
2: Fefi.
1: Hablamos en otra ocasión.
0: Gracias.
2: Un abrazo, Fefi. Gracias.
1: Pues igualmente, un abrazo, un beso y abrazo para los dos, ¿vale?
0: Gracias, amiga.
2: Gracias por llamar.
1: Mucho.
0: Qué lindo.
1: Desde... Mami, para ti otro, que seguro que nos estás escuchando.
0: Seguro.
1: Un abrazo.
0: Claro.
1: Más tarde te llamo.
2: Claro que
1: venga.
2: Sí. Gracias.
1: Chao.
2: Un beso.
0: Desde Cataluña nos llama, nada menos. Y está. Vamos a colgar aquí, sí, ya.
2: ¿Ya se fue?
0: Ya se fue, sí.
2: Ah, vale.
0: Bien, pues continuamos.
2: Saludos a Fefi. Juan Luis Guerra es Bachata Rosa, una rosa, decía. Bachata Rosa de Juan Luis Guerra.
0: Juan Luis Guerra. Y...
2: Lo programamos, pero primero nos vamos con la solicitud de Nieves.
0: De Nieves Santana.
2: Que dijo: quiero unas folías por ahí. Una...
0: ¿De Nieves Santana o Nieves Saavedra?
2: Nieves Saavedra, ¿no?
0: Yo puse aquí Santana, ay, mi madre. Perdona, Nieves, y te cambié el apellido. Bien, vamos a oír entonces unas folías con el grupo Guadarfía, donde Ico Arrocha seguro que cantará.

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1: Bien, continuamos. Tenía una llamada de mi amigo Mario Martín, que no hay forma de que Mario, desde la villa de Teguise, salga, quiera salir en antena. Pues no. Y entonces él llama para saludarnos y desearnos lo mejor, porque le gusta mucho nuestro programa y nos felicita. Gracias, Mario Martín. Iba a decir el otro día, a ver qué fue lo que dije yo el otro día, lo saludé. Bueno, no importa, venga. Continuamos, Claudia.
2: Vamos con otra solicitud que nos hizo Fefi para su madre.
1: Ay, verdad, es de Cataluña, está no en Barcelona mismo, ella no está, está por ahí, Cataluña, casi nada.
2: Recordamos los teléfonos también.
1: Fefi, sí, claro. Les voy a recordar nuestros teléfonos, amigas y amigos. Anótelo, 928, este es el principal, 928-96-5225. 96-5225 con el 928. Y tenemos un móvil también, si quiere usted, al 684-33-2667. Voy a repetirles el fijo. A ver si ya encontró el bolígrafo. ¿Sí? ¿Lo tiene? ¿Le escribe? No. Le espero a conseguir otro. A ver, sí. ¿Ya lo tiene? Bueno, anote. 928-96-5225. Claudia.
2: Nos vamos con la solicitud de Fefi desde Cataluña.
1: De Cataluña, sí. Saludar a su madre, Carmen Luis. Uh-huh. Y quiero ir regalo
2: Juan Luis Guerra.
1: Con Juan Luis Guerra, regalo una rosa, ¿eh?
2: Sí, bachata rosa. Que ella decía que le recuerda aquellos años 80 o 90, sí, cuando era niña. Pero bueno, nos vamos con este tema. Juan Luis Guerra, aquí en el programa con Don Blas Martínez, para su madre Carmen Luis.
1: Gracias.

0: Bien, pues continuamos, sí señor, en las tardes románticas. Yo hacía tiempo que no estaba yo en estos menesteres, pero cuento con Claudia, claro, que es una fiera, inmediatamente busca y consigue lo que ustedes piden, cosa que para mí antes era un... Claro, porque el tiempo pasa y uno pierde un poco
1: práctica.
0: La práctica, qué sé yo.
1: Sí.
0: Gracias a Claudia, claro, que como está ella metida de lleno con la radio y con esta emisora, esta, la más latina, les voy a recordar nuestro teléfono, 928-96-5225. Lo que quiero decir que es un encanto trabajar con ella, amigas, amigos. Estábamos buscando el poema.
1: Ah, un poema, sí.
0: Un poema que nos pidió, ¿quién fue? ¿María Jesús? Lo del Padre Nuestro.
1: Bueno, no, sí, Nieves pidió de Padre Nuestro, que no lo hemos encontrado, ¿eh?
0: No lo hemos encontrado. No lo encontramos, Nieves. Nieves Saavedra, el Padre Nuestro, sí, correcto, aquí está. Pero es que no está claro tampoco si es un poema o es una canción, no sé.
1: Vamos a seguir buscando. De todas formas, hay un poema muy bonito que dice Los nietos.
0: Los nietos, ay, que me encanta. Vamos a oírlo.
1: Okay.
2: Mi nieto es parte de mí. Un nieto es otra cosa. Es la convivencia sin enfrentamientos, sin crispaciones, sin roces. Es la mutua comprensión. Es una ternura mansa y honda y dulce, como nunca has sentido y jamás la sentirás si no tienes nietos. Los hijos son de sus madres y de sus novias. Son también de sí mismos. Son jueces implacables de tus errores. Y tú eres solamente el culpable de los suyos. Bien lo comprendo. Generaciones que se enfrentan, vecinos que discuten los linderos, grifones jóvenes que expulsan a los viejos, nacieron con todos los derechos, obligaciones. Eso ya es otra cosa. ¿Cómo pueden saber de humildad? Uno no supo enseñarles y la vida, hasta ahora, tampoco tuvo tiempo. Debe ser así y por eso callo, que uno que aspiraba a la perfección de los hijos también se hizo intolerante y puede que olvide que también fue hijo y arrogante. Pero un nieto trae la paz, compensa toda espera. Son como cuando los hijos eran niños y tenían la voz mansa y el mirar dulce y quedo. Y tú eras para ellos importante. Un nieto es otra cosa. Un nieto es un amigo. Si alguien quiere herirme en lo más hondo, que los aparten de mí.
0: Qué bonito poema. Qué cosa más bella. Y los nietos son así, como yo lo digo en el poema. Yo tengo tres nietos, a ver, tres. Tengo Daniela y Fernando de César y Judith. Y tengo a Dara de Augusto allá en Mallorca. ¿Y qué más? No. Los tres son una maravilla.
1: Y una bisnieta.
0: Y una bisnieta, sí.
1: Violeta.
0: Ay, verdad, Violeta. Por eso yo decía que me faltaba algo.
1: Qué lindo, es una bendición.
0: Un encanto. La bisnieta es la niña de Fernando y Angie. Angie, si nos está oyendo o si alguien te lleva el cuento, que te saludamos con mucho cariño. Angie fue una gran profesional también aquí en la radio, también estuvo con nosotros.
1: Así es.
0: Y
1: Qué lindo, pues sí. que dicen que por ahí a los nietos se les quiere más que a los hijos, don Blas, o es un amor especial.
0: Ay, yo que sé, un amor especial es una cosa distinta. Sí. Yo cuando voy a Palma de Mallorca a ver a mi hijo Augusto, mi nieta Adara, es que no para de hacer cosas, de tratar de agradar, de qué sé yo. Bueno, es un encanto de niña. Tiene 16 años. Preciosa. Sí, señor.
1: Los abuelitos y los nietos son una maravilla, pero hay abuelitos que no o nietos que no tienen el mismo amor de esos abuelitos. Es lamentable, ¿no?
0: Es lamentable, pero es difícil no querer a los nietos o pasar
1: increíble,
0: pasar de ellos.
1: Es como anormal. Como los abuelos paternos de Carlita, increíble, pero ausentes totales. Ay, allá Dios, en Tías.
0: Me lo estás diciendo, me lo dijiste el otro día, me parece mentira.
1: Sí,
0: una
1: Fefa
0: niña
1: y
0: tan
1: Blas
0: linda, tan tierna, tan cariñosa, y los abuelos pasan de ella, lo has dicho así.
1: Sí, totalmente, desde pequeñita. Sí.
0: Y son gente nuestra, coño, son gente aquí de Lanzarote.
1: Canarios, de Tías.
0: Yo pensé que todos los canarios somos así de cariñosos y de afectuosos, pero...
1: Hay de todo, en la Viña del Señor hay de todo.
0: Sí, señor. Eso bueno, es. Vamos a dejar ese tema porque feo. Muy bien, Mario nos llama, no nos pidió nada. Desde la Villa de Teguise, ¿qué podemos...?
1: Tenemos pendiente el tema de María Jesús.
0: Sí, señor.
1: De apuesta, Lola, exacto, sí.
0: Apuesta por el amor para María Jesús. Okay. Y para Mario Martín, que caray, allá en la Villa de Teguise.

0: Sí, señor, continuamos. Bueno, esto del Padre Nuestro no lo encontramos, pero si quieres le rezo un Padre Nuestro. Yo rezo el Padre Nuestro para dormirme, amigas, amigos, lo voy a confesar, es verdad. Y rezo uno, dos, tres, creo que al tercero ya no llego. Y sabe, y yo, bueno, no es tontería, no es banal, no es esto, yo rezo el Padre Nuestro con mucha devoción, para dormirme, pero lo rezo con verdadera devoción. Porque sí, porque soy católico y porque me he criado en esta educación, pues, con mi familia, que fui monaguillo de niño, tenían un afecto por mí desde niño, don Lorenzo, el cura don Lorenzo, quien diríamos que yo era un poco su monaguillo preferido. Nos quería mucho, a mi familia, a mi hermana Fela. Mi hermana Fela una vez, mi hermana Felipa era guapísima, fallecida ya, claro, todos mis hermanos han fallecido, pero mi hermana Fela tenía una belleza especial, y de niña, don Lorenzo la invitó, y en una, no sé qué recepción era, o no sé qué qué misa, o qué es lo que era, lo cierto es que colocó en una especie de taburete en alto, ahí en el altar, y sentó a mi hermana Fela con su vestidito de yo me acuerdo de niña, no sé, tendría 15 o 16 años, era una niña preciosa, y mi hermana Fela montadita ahí en viendo al alcalde, al altar a la izquierda. Yo no sé si algunas personas de esta generación mía, de esas edades, se acuerda de eso, pero aquello fue de verdad y no sé por qué era, qué tipo de recepción o no sé, no me acuerdo. Lo cierto es que Fela estuvo ahí sentadita, guapísima, la vistieron ellos para esa misa, aquella gente que estaba metida en la iglesia, que hacían todo, Carmita de la O. Bueno, continuamos. Oh, aquellos
1: tiempos.
0: Qué bellos
1: tiempos.
0: Sí, señor.
1: ¿No? Bueno, tengo preparado acá de Leonardo Fabio, Fuiste Mía un Verano, un cantante, un precursor de la balada romántica, aquellos años 60, 70, que bueno, pues lo recordamos.
0: Claudia, te voy a hacer una pregunta.
1: ¿Sí?
0: Si yo no estuviera en este programa, ¿tú pondrías esa música o no?
1: Yo la pusiera a lo mejor por la... Bueno, de hecho hay un programa programada, la música por la noche, baladas. Ajá. Como muy, muy tardecita, ¿no? Como en plan relax para que duerman. Pero a esta hora no, pero a esta hora me gusta porque de alguna forma hacemos que las personas participen y estén conectaditas y recuerden esa música. A mí me trae muchos recuerdos porque mi padre es cantante o fue cantante.
0: Ah, ¿sí?
1: Artista y pues todos estos temas los escuchaba
0: él, música romántica, sí,
1: de música romántica, de música folclórica también, boleros, entre otros, y la verdad me gusta escuchar.
0: Te trae buenos recuerdos.
1: Sí, correcto.
0: Bien, continuamos.
1: Y aquí usted como si fuera mi padre también.
0: Uy,
1: aquí.
0: Gracias.
1: Bueno, nos vamos con Leonardo Fabio, don Blas, ¿te parece?
0: Sí, venga. Okay.
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0: Bien, pues continuamos y estoy recibiendo aquí un mensaje de hola, buenas tardes, un saludo de parte de Paola y Carmen Luis Cabrera. Les deseo un buen día y me colocan la canción de El Ave María por el alma de los hermanos Santana.
1: Los hermanos, sí. Santana, Guillermina, Carmelo y más hermanos.
0: Muy bien, por el alma de la del hermano que
1: de
0: que
1: los falleció, hermanos
0: que falleció, que falleció el hermano de la familia, bueno, a caramba, el hermano de Carmelo y de Guillermina y de un montón de hermanos más, porque son muchos, Tomás Santana Arrocha, que en paz descanse. Y les recuerdo que se están velándolo allá en Altavista, pasando la gasolinera, sí.
1: La funeraria. Antes Alianza era. Pero está ahí antes del Eurospar.
0: Ahí fue donde tuvimos también a mi queridísima e inolvidable Mari, mi esposa.
1: Así es. Nos vamos con Ave María de Andrea Bocelli. ¿Domblas?
0: Andrea Bocelli.
1: Sí, Bocelli.
0: Venga, vamos.

0: Bien, pues continuamos. Ay, el lunes me mandaron un mensaje, no sé si lo leí, pero es, a ver, hoy quería mandar un mensaje. Hola, buenas tardes, Blas y Claudia, espero que se encuentren bien. Hoy quería mandarle un saludo muy especial para mi amiga Pino, que está de cumpleaños, que le deseo lo mejor, que cumpla muchísimos más, que Dios siempre la bendiga y que la quiero muchísimo. Te mando un beso enorme y un abrazo enorme. Y eso es...
1: el lunes, eso, y ya le mandamos saludos. Sí, le mandamos y le pusimos el cumpleaños feliz, me acuerdo.
0: Ya.
1: Sí, un saludo cordial.
0: Y después está el de hoy, que es el de la familia Santana. Hola, buenas tardes. Un saludo de parte de Paola y doña Carmen Luis. Les desea un buen día. Ya
1: todo ya eso, lo habíamos
0: puesto. Sí, ya lo habíamos leído y puesto. Dime, Claudia.
1: Nos vamos con publicidad y luego tenemos un tema de usted.
0: Ah, venga.
2: Tienen para vivir.
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5: Hoy es miércoles.
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Bien, continuamos, amigas y amigos, en estas tardes románticas. Ya les dije que hoy, día 9 de septiembre, es día de Nuestra Señora de Aránzazu, y también es Nuestra Señora del Claustro, y también es día de Santa María de la Cabeza. Bueno, no será fácil conseguir una persona que se llame Cabeza. Cabeza, ay, qué horror. Lo que sí es agradable oír a Blas Martínez en Caramba.

0: continuamos. Mañana, día 11 de septiembre, se inaugura la Feria de Artesanía en Mancha Blanca, como todos los años. Y el día 15 es nuestra fiesta grande, el día de Nuestra Señora de los Dolores, patrona de nuestra isla de Lanzarote. Siempre ha habido no me voy a meter en eso. La discusión es siempre entre Las Palmas y Tenerife, con que si es la Candelaria o es el Pino, la patrona de los de Tenerife dicen que sí, que es la Candelaria, y yo creo que sí, que la patrona de Canarias. Pero en fin, eso no tiene nada que ver con nosotros. Como les digo, mañana en Mancha Blanca se inaugura la Feria de Artesanía, que siempre es una nota, siempre es muy, pero muy interesante.
1: Uh-huh. ¿Usted va, don Blas?
0: Siempre voy, sí.
1: Bueno, ¿y hace la caminata por la patrona, nuestra Virgencita de los Volcanes?
0: No, que va. Bueno. Yo me meto en una guagua de esas que va y nos deja ahí en la misma puertita. No, que va.
1: Bueno, este año es la 37ª edición de la Feria de Artesanía en Mancha Blanca, y como invitado especial, se lo comenté extra micrófono, es Uruguay, que por cierto hay muy buenos. Yo conozco a un amigo uruguayo que artesanalmente hacía su zapatería. Ajá. De piel, de cuero, sandalias, creo que se fue a la península, pero hay muy buenos artesanos, como acá, lógicamente, pero bueno, me da gusto que tengan un invitado especial a nivel internacional, y luego ya estaremos disfrutando de todas esas manos artesanas de otras islas. Vendrán también de Tenerife, de Gran Canaria, de Fuerteventura, del Hierro, La Palma, entre otros.
0: Qué bueno. Oye, yo quiero saludar a mi artesano en zapatería, mi amigo, queridísimo amigo Roberto. Roberto es colombiano y es...
1: Ecuatoriano. Es ecuatoriano.
0: ¿Es ecuatoriano?
1: Sí, perdón. Claro. También es mi zapatero.
0: Qué bueno, es verdad.
1: Sí, es muy bueno.
0: Bueno, cumplidor, muy serio. Y yo tengo unos zapatos ahí que no fui por ellos porque me dijo Blas, el lunes los tiene, y yo como el lunes estaba novelereando allá como para la graciosa, pues no, entonces

0: Sí, señor, continuamos, amigas y amigos. Pues bueno, se inaugura la feria mañana, la Feria de Artesanía, y a las 12 horas de mañana mismo va a estar la parranda Los Labradores, a las 12 del mediodía, ya en la Feria de Artesanía en Mancha Blanca. Y el sábado a las 12 horas también, Gabriel Cugat.
1: Cubas, como Cuba.
0: Ah, Gabriel Cuba. El sábado a las 11 a.m. Gabriel Cuba. ¿Y qué será?
1: Es un trío, creo. Es un trío que irán caminando. Una propuesta musical, dice, cuidada, refinada y coherente, con un repertorio lleno de frescura, sabor musical tradicional, música canaria, música de Lanzarote.
0: Ya.
1: Así que nada, habrá buena música. El viernes es la parranda Los Labradores. Mañana es la inauguración, pero el
0: mañana
1: viernes.
0: Mañana es jueves, mañana es la inauguración.
1: Y el viernes es la parranda Los Labradores.
0: Y el viernes la parranda.
1: Sí, habrá mucha
0: Oye,
1: música.
0: Yo no sé si comenté el.
1: Ay, que por cierto también va a estar la parranda Gurfines, son los del puerto, dice, son los del puerto. El domingo 13 de septiembre, don Blas.
0: A ver, tenemos una llamada. Hola, buenas tardes.
2: Buenas tardes otra vez, don Blas.
0: María Jesús, señora, dígame.
2: Ella misma, yo escuchando el programa hasta el final siempre. Pues quería dar mi humilde opinión, don Blas. Qué bonito el poema.

0: los nietos, precioso.
1: Precioso, ahí
0: pues como abuela, yo qué sé. Yo siempre he dicho que los nietos, no es que uno los quiera más que a los hijos. No sé, yo es que los nietos pienso que uno tiene más tiempo con los nietos, dedicarles más tiempo. Bueno, por lo menos yo que los tuve todos seguidos. Y entonces a mí siempre me han devuelto la juventud como cuando yo tuve a mis hijos, mis nietos.
2: Qué bonito.
0: Es algo
2: especial.
0: Solamente se sabe cuando se tienen nietos.
1: Es verdad.
0: Pues nada, y quería ahora, por eso, si tienen tiempo, quería escuchar a Chago Melián, La piel de mi niña, que es tan bonita.
1: Ay, sí, señor.
0: Que recuerdo que se la dedicaba yo a su bisnieta Violeta, preciosa, ¿cómo está Violeta? Ya andará ya grande.
2: Grande, ya debe estar. ¿Cuántos años tiene, don?
1: Un momentito, estoy escribiendo. Sí. Mi niña, Violeta.
0: ¿Me escucha, don Blas?
1: Sí, sí, ay, claro que la escuchamos. Todo el medio millón de personas la están escuchando, sí, señor.
0: Pues nada, gustaría mucho escuchar, como siempre, tan amables que son conmigo, que siempre atienden mis peticiones.
1: Siempre.
0: Pues le repito, me gustaría escuchar a Thiago Melián, La piel de mi niña, y dedicársela. A la niña Carlita, que el otro día me encantó escucharla.
2: Gracias.
0: De la señorita Clara Lago. Sí. Preciosa, qué ternura, qué bonito. Pues esa canción, gracias, que me gusta tanto, me gustaría dedicársela a Carlita y a su bisnieta Violeta.
2: Qué lindo.
1: Ay, gracias, María Jesús.
2: Gracias.
0: Y
2: gracias,
0: nada, y también mi humilde opinión, don Blas, ¿para cuándo se van a acordar en Lanzarote que tenemos un tenor maravilloso, conejero? En su época, yo creo que todas las épocas que sepa yo aquí en Lanzarote, el único tenor que hemos tenido, con una preciosa voz, y no solamente la voz, una bellísima persona, todo un caballero, en fin, ¿cuándo se van a acordar? Sí. Cuando usted las ponga, porque en esta vida reconocen las cosas cuando las personas ya se han ido. Pues
2: es
0: nada,
2: verdad.
0: Pues gracias por la atención, como siempre. Feliz día, un saludo a toda la audiencia, a ustedes, y hasta mañana si Dios quiere.
2: Gracias, María Jesús. Qué buena reflexión. Muchísimas gracias.
0: Un abrazo fuerte. Feliz día.
2: Igualmente, María Jesús.
1: Bueno, ¿cuántas personas? Porque yo no sé si fue ayer mismo que estaba, que una persona se acercó a mí y me dijo exactamente lo que está diciendo María Jesús.
2: Sí.
1: Pero bueno, lo de siempre, y lo digo igual, no soy yo quien no puedo ir detrás, jalarle la chaqueta al político de turno y decirle, mira, no te vas a acordar de mí, que yo soy Blas Martínez, que yo soy el tenor Blas Martínez, que le he dado pues un nombre y una fama, si se quiere, a nuestra querida isla y a Canarias toda, cantando, pues, si quieren que les diga la verdad, por un montón de lugares en todo el mundo.
2: Así
1: sí,
2: es.
1: Señor.
2: Así es, efectivamente. Y hablando de don Blas Martínez, que se aproxima el Día Grande de Lanzarote, ha interpretado esta canción tan bonita. A Lanzarote, precisamente, ¿no?
1: Sí.
2: Don Blas.
1: Yo quiero... A ver, sí, yo quería... A propósito de la llamada de María Jesús, cantar ópera es sumamente complicado, sumamente difícil. Hay que estar preparadista y tener las condiciones para ello, ¿no? Yo, la primera vez que canté ópera en Canarias, oigan ustedes, fue en Las Palmas de Gran Canaria. Sí, señor, porque vine aquí a hacer un concierto, siempre, esto ya lo he repetido varias veces, hice un concierto y estaba en ese concierto Paco Sarmiento, mi amigo Paco Sarmiento, que era funcionario del Banco Santander. Y entonces Paco Sarmiento era directivo de los amigos de la ópera en Gran Canaria. Y entonces el hombre, como me oyó aquí y le gustó tanto y vio que era, pues nada, me recomendó a Gran Canaria. Ya fui, hice una audición, hice un concierto también fabuloso. Y debuté cantando en Las Palmas de Gran Canaria, lo que ella había hecho yo en Venezuela un mes antes, que es la ópera I Pagliacci, o sea, los payasos. Fue todo un acontecimiento, Hice dos funciones. Bueno, ahí fue donde empecé yo. Luego, 2 años después volví, me llamaron de la temporada de nuevamente de Gran Canaria, donde canté las óperas Traviata y Lucia de Lammermoor. Así, ese fue mi inicio. No era nada fácil, ¿no? Así es que, y gracias María Jesús por hacerme que yo dijera estas cosas. Si no es por su llamada, no las digo. Venga.
2: Nos vamos con Lanzarote, don Blas, con la voz y la interpretación de don Blas Martínez.

0: Bien, continuamos. Sí, señor. Blas Martínez cantaba mi canción a Lanzarote. Mía, sí, señor.
1: Qué bonita letra, qué bonita interpretación.
0: Sí, gracias, Claudia. Bonita. Y gracias a María Jesús por pedirnos una canción. También María Jesús quiere oír a Chago Melián, pero lo tenemos, Claudia.
1: La piel de mi niña. La
0: piel de mi niña.
1: De Chago Melián, no la encuentro, pero hay una que es de Luis Morera.
0: Ah, sí, el venezolano Luis Morera, preciosa interpretación, vamos a oírla.
1: Bueno, ponemos gracias por los saludos de María Jesús, para Violeta, para Carlita, un abrazo fraterno.

0: qué cosa más bella de interpretación de La piel de mi niña. Luis Morera, increíble, bellísima. Y esa, como dijo Claudia antes, la dedicábamos a nuestras niñas, Carlita, la niña de Claudia, y para mi bisnieta, Violeta, que está encantadora, está de lo más pifireta. Abuelo Blas, deje que llega. Bueno, un encanto. Bien, gracias. Continuamos, amigas y amigos. A ver.
1: Nos faltan 6 minutos, nos tenemos que ir. Prácticamente, don Blas se nos pasó volando.
0: Nos tenemos que ir ya, Claudia. Claro. Ah, que tú tenías una diligencia que hacer.
1: Tengo que recoger temprano a la niña y aparte de eso, bueno, faltan 5 minutos ahora. Así que nos vamos con un tema y ya se va.
0: Exacto.
1: Todo el programa.
0: Ven, nos despedimos. Gracias, amigas, amigos, por estar ahí. Estaremos aquí mañana, se lo juro por mi madre. Estaremos aquí mañana a las 12 en punto en La Más Latinas. Nuestro teléfono, lo recuerdo, 928-96-5225 con Claudia Claro y quien les habla, Blas Martínez.
1: Así es, mañana a las 12 estaremos al pie del cañón y una vez más reiteramos nuestro más sentido pésame a Carmelo, Guillermina, a todos los hermanos Santana por el sensible fallecimiento de don Tomás Santana Arrocha, ¿no, don Blas? Así que nada, un abrazo fraterno, nos vamos con este disco de Vicente Fernández, Para Siempre.

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5: ¡Hoy es miércoles!
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2: Hoy es miércoles.
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6: ¡Hoy es miércoles!
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7: Hoy es miércoles.
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4: Hoy es miércoles.
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4: Hoy es miércoles.
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5: Hoy es miércoles.
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7: Hoy es miércoles.
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4: Hoy es miércoles.
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7: Hoy es miércoles.
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5: Hoy es miércoles.
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7: Hoy es miércoles.
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2: Hoy es miércoles.
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3: 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Hoy es miércoles.
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7: Hoy es miércoles.
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3: Hoy es miércoles.
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2: Hoy es miércoles.
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0: Hoy es miércoles.
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0: Hola, buenos días, buenas tardes, amigas y amigos. Bienvenidos a una emisión más de La Más Latina con Blas Martínez y naturalmente con Claudia Claro. Hoy miércoles 9 de septiembre del año 2026. Nuestro santoral dice que hoy es día de Nuestra Señora de Aranzazu. También es día de Nuestra Señora del Claustro. Del claustro, correcto. También es día de Santa María de la Cabeza y de Pedro Clavel, bueno, de los demás no. Entonces, si conoce usted a alguna persona con alguno de estos nombres, pues Aranzazu, Nuestra Señora del Claustro, pues nada mejor que saludarle a través de nuestro teléfono 928-96-5225 con el 928. Y caramba, tenemos que dar una noticia lamentable. Falleció uno de los hermanos de Guillermina Santana, yo estaba en... Ayer no pude hacer el programa porque me quedé en La Graciosa, me quedé a dormir allá y perdí el barco para acá, en fin, un rollo. No pude venir, lo lamenté muchísimo, llamé a Claudia, ella lo confirmó y entonces esta mañana me llamaron temprano y que había fallecido. Pero lo que no tengo es el nombre de este hermano de Guillermina fallecido. Si es tan amable, alguno de la familia me llama. Y dónde se encuentra también, para que los amigos vayan a visitar a la familia donde esté velándose el cadáver del hermano de Guillermina y de Carmelo Santana. Esperemos entonces que nos llamen o nos digan dónde está. Bien, pues sí, hoy, como les dije, es 9 de septiembre y es día de Nuestra Señora de Aranzazu y... esperando su llamada, por supuesto, amigas y amigos, al 92896, lo repito, 5225. Y también tenemos un móvil, el 684-33-2667. Hola, Claudia, buenos días.
1: Buenos días, don Blas.
0: ¿Qué tal? Nada,
1: bienvenido. Ayer me dejó abandonada, pero es entendible. Con muchas ganas de recibir las llamadas de todos los oyentes, las oyentas. Y bueno, habilitamos la línea. Tengo preparado un tema porque tengo un mensaje que nos acaba de llegar a través del WhatsApp de la radio. Luego lo estará escuchando. Sí. Tengo el tema de María la Portuguesa.
0: Ah, sí. Venga, pues vamos a oírlo. Blas Martínez canta.

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1: Bien, pues continuamos, sí señor, en las tardes románticas con Blas Martínez, Claudia Claro, el hermano de Guillermina, fallecido, su nombre es Tomás, Tomás Santana. Era conocido, le decía Maxi, Maxi, así me lo comunica su hermano. Entonces, nada, Tomás Santana, que en paz descanse. Y el velatorio es en Alta Vista, ahí pasando la gasolinera. Bueno, es el único velatorio que hay por ahí, subiendo a la izquierda o bajando a la derecha, en Alta Vista. Lo que no tengo aquí es la hora del sepelio, no lo sé. En fin, pues sí, continuamos, amigas y amigos. Tenemos una llamada que nos hizo...
2: Un mensaje que nos mandó nuestro amigo Carmelo Santana desde los estudios de la Más Latina, como bien lo decía don Blas Martínez. Queremos hacer llegar nuestro más sentido pésame en este momento crucial para la familia. Y de hecho nos mandaba un mensaje... Vamos a escuchar el mensaje que nos mandaba Carmelo, a ver si podemos.
3: Hola Claudia, buenos días. Acaba de fallecer mi hermano. ¿Sabes que el otro día le dije que estaba mal y tal? Perdona, pero no puedo hablar. Gracias, Claudia.
2: No. Nuestro más sentido, bueno, nuestro amigo Carmelo Santana, que nos dejaba ese audio de don Blas y estaba sentido. ¿Se acuerda que usted vio la foto que estaba malito y deseábamos de corazón que se recupere,
1: sí,
2: ¿no?
1: Sí, sí, sí.
2: Estaba...
1: Sí, Tomás Santana.
2: Bueno,
1: tenemos una llamada, a ver fraterno. Si podemos... Sí, hola, buenas tardes.
4: Hola, buenas tardes.
1: Sí, ¿con quién hablo?
4: Hola, buenas tardes.
1: Sí, dime tu nombre, a ver.
4: Hola, soy Eva.
1: Eva. Eva.
4: Llamaba para dedicar una canción.
1: Sí, ¿de dónde nos llama, Eva?
4: De Arrecife, de La Vega.
1: Ajá. Muy bien. ¿Y qué?
4: Quiero dedicar una canción a Francisca.
1: ¿A Francisca? ¡Ay, Dios!
5: ¿De dónde nos llama, Eva?
4: Que la estoy oyendo ahora en directo.
2: Claro, que baje un poquito el volumen de su radio, que nos escuche por el teléfono.
1: Si nos quieres escuchar mejor por el teléfono y baja un poquito la radio, ¿quieres? Y así nos entendemos mejor, porque...
4: Vale.
1: De acuerdo. Eva de La Vega... Para saludar a Francisca, pero bueno, Francisca es aquella Francisca que nos llamaba.
4: Mejor,
1: que llamó.
4: Mejor le oigo por el teléfono.
1: ¿Cómo? Dime, Eva. Eva.
4: Dígame.
1: ¿Me oyes?
4: Sí, le oigo.
1: Vale, pues dime.
2: ¿Quién era Francisca?
4: Quería dedicarle una canción a Francisca, mi suegra.
1: Francisca es aquella de las 100 viviendas.
4: No, es de La Vega.
1: Ah, de La Vega, muy bien. ¿Y qué canción le quieres dedicar, Eva?
4: Le quiero dedicar una de Nino Bravo.
1: Nino Bravo, muy bien.
4: La que ustedes quieran de Nino Bravo.
1: Todas son muy bonitas, vale, cualquiera. Pues de acuerdo, Eva. Ay,
4: muchas gracias.
1: Gracias, amiga. Gracias a ti. Adiós.
2: A ti por llamar.
4: Adiós, Claudia. Buen día.
2: Gracias, mi amor. A ti por llamar. Buen día, cariño.
4: Adiós. Qué lindo.
2: Bueno, qué bonito.
1: Qué bonito, sí, señor. Eva. Eva no había llamado, ¿verdad? En estos días.
2: No, es primera vez. Y qué bonito. Se van integrando poco a poquito, don Blas.
1: Sí, señor, qué bueno.
2: Sus oyentes.
1: Gracias, Eva, por tu llamada. Noté por eso y además me era desconocida la voz. Y cuando me dices de Francisca, aquella Francisca que nos llamaba desde Titerroy tanto tiempo, Francisca. Bueno, no sé qué pasó con ella, pero bueno, la recordamos con mucho cariño.
2: Sí, y... nos vamos primero con el tema Tercer Cielo para Carmelo Santana, Guillermina y toda la familia Santana que uh-huh. en este momento están atravesando un momento difícil por la pérdida de su ser querido. Nos vamos con Tercer Cielo, don Blas.
1: Desde el cielo, muy bien, vamos a oírla.
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0: ese tema de para Carmelo, Guillermina, sí, para toda la familia.
1: Sí, señor, para la que están pues de luto por el fallecimiento de su hermano,
0: Tomás.
1: Tomás, tenemos una llamada. Uh-huh. A ver, hola, buenas tardes, buenos días. Hola.
2: Muy buenos días, don Blas.
1: María Jesús, buenos días. ¿Qué tal, señora? ¿Bien?
2: Pues aquí sí, gracias a Dios, sí. Escuchando su programa.
1: Gracias.
2: La señorita Claudia Claros.
0: Muy buenos días.
2: Me gustaría mucho, ante todo, mi más sentido pésame a la familia Santana.
1: Ajá, muy bien.
2: Muchísima tristeza que me ha dado. Pues nada, mi más sentido pésame para todo.
1: Muy bien.
2: Uh-huh. Y nada, pues... me gustaría mucho escuchar, lo tenía preparado para solicitárselo.
1: ¿Sí?
2: Pues yo qué sé, a Julio Iglesias, que no se rompa la noche, por ejemplo.
1: Ajá. Uh-huh. Que no se destroce la noche.
2: Que no se rompa la noche.
1: Ya.
0: No cambie el nombre, don Blas, es que no se rompa la noche.
1: Vale, Julio Iglesias, la que no se venga abajo la noche, que no se rompa la noche.
2: Pues debería romperse, porque con estos calores no hay quien pegue un ojo.
0: Ay, sí.
2: Pues
0: sí,
2: nada, ya Lola Flores y Lolita, apuesta por el amor.
1: Ajá.
0: Apuesta.
1: Apuesta por el amor, muy bien.
2: Y ya me escachó lo que le iba a solicitar de usted, María la Portuguesa, pues yo que sé, me pone otra, don Blas Martínez.
1: Ajá.
2: Pues yo que sé, Bella Enamorada, por ejemplo.
1: Ay, muy bien.
0: Qué bonito, sí.
1: Bella
0: sí.
1: Enamorada, de Sotullo y Ver. ¿Sabe que esa
2: bueno,
1: es la
2: ron? Si tienen tiempo, si hay más llamadas, no, lo solicito otro día.
0: Claro.
1: Muy bien.
0: Está bien.
1: Siempre son bienvenidas sus peticiones porque le dan vida a mi programa.
0: Así es.
2: Y el programa me da vida a mí porque me encanta.
1: Gracias, María Jesús.
2: Muy y también bien. Me gustaría mucho escuchar el poema de Andrés Eloy Blanco,
1: ¿sí?
2: El pescador de anclas.
1: Ay, qué bonito.
2: Muy el bonito, sí.
1: Pescador de anclas, sí. Y usted tiene su chiste preparado, ¿no?
2: Pues vamos. Un chiste cortito, pero muy gracioso.
1: Venga.
2: Un niño le pregunta,
0: ¿sí?,
2: al padre: papá, ¿tú te casaste por lo civil o por la iglesia? Dice el padre: por tu culpa.
0: Qué bueno. Para
2: esta
0: poner...
2: noche repite el programa.
0: Sí, María Jesús, claro que sí, mi amor. Sí, ajá, esta noche.
2: Pues nada.
0: La...
2: Pues entonces,
0: dos.
2: Hasta mañana, si Dios quiere. Un saludo a toda la audiencia.
1: Gracias, María Jesús.
0: Muchas gracias.
2: A ustedes también, un abrazo.
0: Muchas gracias.
2: Que pasen un día muy feliz.
0: Igualmente, gracias. Cariño. Gracias.
2: Hasta mañana, si Dios quiere. Adiós.
0: Gracias.
1: Bien, pues. Continuamos.
0: Uh-huh, sí.
1: Continuamos, sí, señor.
0: Qué buenas solicitudes hizo María Jesús, ¿no? Buenos
1: sí,
0: temas.
1: Sí, ¿verdad? ¿Y todo? ¿Cuántos? ¿Tres? Bueno,
0: sí, no. Pero buenísimo. Y el poema también me gusta, lo encontré por acá, por cierto.
1: El pescador
0: sí.
1: De anclas.
0: Sí, lo tengo por
1: de
0: acá.
1: De Andrés Eloy Blanco, el venezolano Andrés Eloy Blanco, muy bonito.
0: Ajá.
1: Sí, lo oímos ya, ¿quieres?
0: Bueno, si gusta, nos vamos con el poema, ¿sí?
1: Sí, con el poema, vamos a oírlo.
0: Vale, ok.
3: Yo te quiero desde un día en que vi junto a la playa un barco de un pescador que andaba pescando anclas. Yo era un niño, tú no habías nacido tal vez, de modo que te quiero antes de ti y te quiero antes de todo. No caviles, te diré toda la historia del barco y naceré pescador y te pescaré pescando. Era un pescador que había navegado tantos mares que ya tenía redonda el alma de tantos viajes. Pero andaba su navío remolcando despedidas y apenas llegaba a tiempo para saber que se iba. Aquel pescador de adioses llegaba por la mañana y a medio mirar del puerto su nave rompía el ancla. Se compraba un ancla nueva entre bolina y bolina y en el primer fondeadero la dejaba al otro día. Y así fue sembrando anclas en todo fondo de mar, a estribor de un hasta luego y a babor de un volverás. Y ahora, vieja la nave, viejo el pescador, iba pescando sus anclas y cosechando su amor. Yo le vi aquella mañana tender sus redes al puerto, y vi los ojos del hombre tirar lances de recuerdo. Y amé mientras navegaba, y amé norte y sur de amor, y sembré anclajes y anclajes azul de navegación. Y en la expedición de vuelta te vi como regresada, y en la red sumida a proa me pesaste como un ancla. Yo te sembré en aquel puerto, junto al barco pescador, y desde aquella mañana te quiero como un adiós. Y te recobro en el aire que cupo en los dos pañuelos, y en la izada de las velas, y en la arriada de los puertos, y en el gozo de escucharte antes de nacer tu voz, de verte antes de tus ojos, de amarte antes del amor. Y mañana dormiremos yéndonos como un adiós, viejo el mar, vieja la nave, viejo el pescador.

0: qué bonito poema, ¿verdad? Qué bonito poema, me encanta. Y
1: el pescador de anclas.
0: El pescador de anclas.
1: Anclas.
0: Viejo, viejo. Además, me quedó bordado ese final. Viejo, viejo, el pescador.
1: Bueno, seguimos complaciendo. Reiteramos los números de teléfono de Don Blas.
0: Sí, claro. 928-96-5225. De aquí, de las de Claudia, claro, de Blas Martínez. En este su programa, 2 horas estaremos aquí. Ahora me aparqué en
1: ¿dónde?
0: En el puesto de mi amigo
1: de la Vega.
0: Aquí en la calle Blas Cabrera, de mi amigo, y tiene una reparto de frutas y de verduras, y ay, coño, se me olvidó el nombre, y salió enseguida una chica
1: entonces, a regañarme, a decirte no,
0: ay,
1: no tiene...
0: Pero en cuanto le dije que yo era amigo de su jefe, ahí quedé, qué bueno. Pero porque es difícil.
1: Sí, esta zona en Arrecife, la calle Fajardo, la calle Gomezulla, la calle Portugal. Bueno, estamos.
0: La calle Triana, ni se diga.
1: No, sí, nada, también.
0: Nada. Pero bueno, ahí estamos. Claudia nos llamó María Jesús para, bueno, además del pésame que le dio a la familia Santana, quiere oír Que no se rompa la noche.
1: Sí, antes tenemos la canción que nos pidió Eva de,
0: ay, ¿verdad? Sí.
1: De la Vega.
0: Nino Bravo, que quería sí. Oír Nino Bravo, un claro. Beso y una flor.
1: Para Francisca, que está en plena sintonía. Francisca, para ti un abrazo.

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1: Hoy es miércoles.
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0: Bien, amigas, amigos, continuamos. Qué bien se vive en La Graciosa. Qué calidad de vida. Qué bien está esa isla, limpita. Me encantó el mar. Éramos un grupo en una casa, de la casa de la familia González, Manuel González, en paz descanse, su padre fallecido. Hoy la familia tienen... esa y otras casas tienen muchas posibilidades ellos, y se han hecho sus casas en La Graciosa, ahí junto al mar. Y entonces estábamos los amigos, habíamos como 8 personas, entre ellas mi hijo César, que me invitó a mí: papá, vamos allá y tal. Siempre me preguntan por ti, porque él va a La Graciosa mucho con ese grupo de amigos. Y dice él que le preguntan por mí, que porque no iba yo. Pues ahí estuve y sacrificamos uno de los días de programa, lamentándolo mucho también. En fin, que les recomiendo que se haga una visita a La Graciosa, porque se pasa muy bien. Es baratísimo. A nosotros en el barco, 4 euros. Por residente, 4 euros de ida, 4 euros de venida, 8 euros estamos. A mí me pareció bastante asequible y barato, uh-huh. Es la verdad.
5: Sí,
0: ¿verdad?
5: sí, es bastante económico, sí. Para nosotros que somos residentes acá, uh-huh, en Lanzarote, es como si estuviéramos yendo a otro barrio. Uh-huh. Lo único que tenemos que coger el barco allá cerquita.
0: Sí, señor, nos muy quedamos bonito en casa de uno de los amigos que se llama, no me acuerdo. Y entonces, bueno, nada, que lo pasamos muy bien. Y esperando volver otra vez, aunque Claudia se enoje, pero vamos. Bien, pues los fines de semana, ¿verdad?
5: Claro, fines de semana, tiene que viajar, claro, pero sábado, no entre semana.
0: Sábado, domingo, no entre semanas, no. Bueno, vamos a oír lo que nos pide María Jesús, que quiere oír Que No Se Rompa la Noche.
5: Sí, de Julio...
0: Con Julio Iglesias, sí.

0: Bien, pues continuamos, amigas y amigos, en estas tardes románticas con Blas Martínez. ¡Wow! No se lo diga a nadie. Que no se rompa la noche, estábamos oyendo, y María Jesús también nos pide que quiero ir apuesta por el amor y Bella Enamorada también.
1: Ajá, Bella Enamorada, que es una interpretación de usted, ¿no?
0: Esto. Sí, Bella Enamorada lo canto yo, eso es la romanza, pero ya la pusimos, María Jesús. Está Claudia.
1: No, Bella Enamorada falta.
0: ¿Sí?
1: Sí, sí.
0: Bella Enamorada, que es la romanza de la zarzuela, El Último Romántico.
1: Okay.
0: ¿Nos la pidió María Jesús?
1: Sí.
0: Pues venga,
1: sí,
0: pues vamos allá.

0: maravilla, cómo me gusta ese cantante.
1: Bravo. esa voz Don Blas.
0: Qué barbaridad. Ahora estuve en la reunión ahí en La Graciosa, me eché mis canciones también, dejó a la gente loca porque...
1: Qué bonito.
0: Ellos no pensaban que yo a mi edad tuviera todavía la voz que tengo y afortunadamente, gracias a Dios, pues me conservo bastante.
1: Claro que
0: bastante
1: sí.
0: Bastante bien.
1: ¿Tenemos llamada, Don Blas?
0: Tenemos una llamada de Nieves Saavedra. Nieves, hola.
2: Ya estoy en antena.
0: Si ya estás en antena, ya te está oyendo medio mundo.
2: ¿Eh?
0: Ya te está oyendo medio mundo, digo.
2: Sí, todo el mundo.
1: Hola, Nieves.
2: Buenos días.
1: Buenos días.
2: Y a Claudia.
1: Sí. Buenos días, cariño.
2: Que yo la oigo ya de toda la mañana.
0: Ajá.
1: Gracias, cariño.
2: Mira, Blas.
0: Dime.
2: Antes que nada, hace un peso al hombre ese que murió.
0: Ajá, sí, el pésame a la familia Santana.
2: Sí, a todos ellos. Feliz de aquello sentido pésimo.
0: Ajá.
2: Y que descanse en paz el hombre.
1: Sí, sí, señor.
2: Ya está descansando. Si estaba malito, ya está descansando.
0: Muy sí. Bien.
2: ¿Le puedo poner Padre Nuestro?
1: Sí.
0: Padre Nuestro, sí, claro.
2: Se lo pone.
0: Padre sí. Nuestro.
2: Y después a mí me pone una folía.
0: Muy bien.
1: Una folía.
0: Padre Nuestro.
2: Y, bueno, y un saludo a nada. Todo. Juan Carmen Ruiz no ha llamado.
0: Espérate, a ver, yo creo que
2: no, Juan,
0: sí.
2: Jesús, Juan.
0: A ver. No, pues no ha llamado. Claro. Llamó.
2: Carmen no ha llamado, ¿no?
0: No. No han llamado todavía de Carmen Luis, Guillermina, Eva, llamó también María Jesús.
2: Sí, todo. No, eso sí lo oí ya, Chiti, y todo eso sí lo oí yo de esta mañana.
0: Y ahora nuestra.
2: Yo estoy querida. Ahí de las 11, oyendo la radio.
0: Muy bien.
1: Pendiente, ahora vamos a programar su música. Nieves, ¿cómo estás tú? ¿Bien?
2: No le oigo bien.
0: Claudia te pregunta que cómo estás.
2: ¿Cómo estoy?
0: Claro, estás bien. Yo te veo como una flor cada vez que paso
2: no,
0: por ahí.
2: Yo estoy bien. Gracias ya. A la vista que no veo y no puedo llamar. Gracias a mi hijo Felito que vino y me llamó. Digo, ¿ya tienes hablar? Digo, sí, ¿quieres que te llame? Sí, llámeme un momentito.
0: Ah, qué bueno.
2: Si no, no tengo más nadie aquí.
0: Bueno, caramba. Pues Nieve, gracias por tu llamada, bien. Por estar ahí. Un besote grande. Adiós.
1: Gracias, Nieves. Un beso. Gracias. Chao, cariño.
0: Bien, pues continuamos. Cuando faltan, ¿qué? Un 15, sí, 15 minutos, un poquito más, para la una del mediodía. Porque no nos vamos a unos brevísimos mensajes comerciales, Claudia, ¿quieres?
1: Uh-huh, vale,
0: venga.
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5: Hoy es miércoles.
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0: Bien, pues continuamos, amigas y amigos. Tenemos una llamada y creo que es Fefi desde Barcelona, ¿sí?
1: Exacto, sí, la misma.
0: Fefi, me encanta oírte y bueno, Isabel.
1: Yo de igual manera.
0: Isabel, tu preocupación, me encanta saber tu preocupación por tus padres, bueno, por tu madre en este caso, caramba.
1: Sí, tu madre. Papá no está allá, pero bueno, está, sí. De alguna manera está. Es más espiritual, más en otra dimensión, pero está, yo lo siento y
0: es bueno. Verdad, claro. Y tú con más razón.
1: Para porque... mí siempre está, siempre, para mí va a estar siempre ahí.
0: Es verdad.
1: Me recuerdo en la memoria y en fin.
0: Dime,
1: las cosas son así. Y bueno, pues ahora hay que cuidar de que nos quiera, que nuestra madre. Y seguro que me estará escuchando.
0: Claro.
1: Seguro que te estará escuchando.
0: Nos estará escuchando, sí, señor.
1: Sí.
0: Dime.
1: ¿Y tú, Blas, todo bien?
0: Yo estoy de maravilla, esperando un día malo a ver cómo es. Mira, si quieres que te diga la verdad, pues no los conozco.
1: Muy bien. Pues mira, yo quiero escuchar una canción.
0: Sí.
1: La dedico a mamá. Bueno, de Juan Luis Guerra, Te regalo una rosa.
0: A mi madre,
2: qué bonita.
0: Te regalo una rosa.
2: Sí, Juan Luis Guerra.
1: Y además son canciones que las recuerdo yo de mi infancia. Sonaba por allá, por cuando, no sé, eran los 90. Los 90 sonaban estas canciones de Juan Luis Guerra. Y yo por ahí tenía mis 10 y algo. Y bueno, tengo muy buen recuerdo.
0: Qué bueno, qué bien. Pues nos alegra mucho oírte, Fefi, y bueno, claro.
1: Pues sí, Blas, pues sorry. Nada, que pases un feliz miércoles.
0: Gracias, amiga.
1: ¿Vale?
2: Gracias,
1: venga,
2: Fefi.
1: Hablamos en otra ocasión.
0: Gracias.
2: Un abrazo, Fefi. Gracias.
1: Pues igualmente, un abrazo, un beso y abrazo para los dos, ¿vale?
0: Gracias, amiga.
2: Gracias por llamar.
1: Claro, mucho.
0: Qué lindo.
2: Gracias. Desde...
1: Mami, para ti otro, que seguro que nos estás escuchando.
0: Seguro.
1: Un beso y un abrazo.
0: Claro.
1: Más tarde te llamo.
2: Claro que
1: venga.
2: Sí. Gracias. Un beso.
0: Desde Cataluña nos llama, nada menos. Y está, vamos a colgar aquí, sí, ya.
2: ¿Ya ahora, se fue?
0: Ya se fue, sí.
2: Ah, vale.
0: Bien, pues continuamos.
2: Saludos a Fefi. Juan Luis Guerra es Bachata Rosa, una rosa, decía. Bachata Rosa de Juan Luis Guerra.
0: Juan Luis Guerra. Y...
2: Lo programamos, pero primero nos vamos con la solicitud de Nieves.
0: Que, de Nieves Santana.
2: Que dijo, quiero unas folías por ahí. Una...
0: ¿De Nieves Santana o Nieves Saavedra?
2: Nieves Saavedra, ¿no?
0: Yo puse aquí Santana, ay mi madre. Perdona, Nieve, y te cambié el apellido. Bien, vamos a oír entonces unas folías con el grupo Guadarfía, donde Ico Arrocha seguro que cantará.